sábado en la tarde, ya que la mayoría, ¿verdad? Yo creo que la mayoría de las personas trabajan medio turno en la mañana y por supuesto a descansar, ¿verdad? Pero también hay una parte que trabaja en el turno de la tarde. Pues saludos para todos ellos, ahí están trabajando, chambeando y escuchando Sol Estéreo. Saludos. Y por supuesto hay que echarle todas las ganas del mundo, ¿verdad? Hay que ser agradecidos. Muy bien, iniciamos Sol Retro. Son las 7:02.

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7:31, vamos a continuar con más música, pero antes vamos con saludos. Dice, buenas tardes amigos, aquí escuchando la radio, saludos para todos ustedes. Quiero mandarle saludos también para mis amigos Javier, Anselmo, el Chip. Dice que ya estamos escuchando la programación, apenas estamos llegando del trabajo, escuchando la radio, dice. Nos hace unas preguntas. Amigo, estamos en Sol Retro, música en inglés, en este espacio. Más adelante te vamos a poner una canción, algo de las Pandoras, dice por acá. Muy bien, saludos, amigo. Vamos con más temas y también vamos a mandar un saludo a todos los amigos que están cenando en este momento, ¿verdad? Tempranito. Saludos para todos ustedes. Buen provecho, amigos. Seguimos con la buena música. Estás escuchando Sol Retro.

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son las 7:45. Vamos con saludos. Dice, buenas tardes amigos, saludos a Judith y Eugenia, que los escuchan en la Emiliano Zapata. Saludos, gracias. Bueno, saludos para Judith y también para Eugenia, que andan escuchando la programación. Saludos, con muchísimo gusto, que tengan una excelente noche de sábado, tarde, noche de sábado, ¿verdad? Se disfruten, se la pasen bonito, allá en compañía de toda la familia, por supuesto, escuchando buena música. Seguimos con Sol Retro, ya en breves minutos, música variada a través de tu radio.

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Ya son las 8 de la noche con 14 minutos. 8 de la noche con 14 minutos. Minutos. Vamos a continuar con más música a través de Sol Estéreo en esta noche de sábado. Vamos con el teléfono de WhatsApp 987-103-3679. 987-103-3679. Teléfono de cabina 987-872-3701. Es el teléfono de la cabina. Muy bien, vamos con saludos, vamos con mensajes que nos llegan a través del WhatsApp. Dice Javier, ¿qué onda? Javier dice por acá, aquí escuchando la radio. Saludos para Javier y a todos sus amigos que nos escuchan en la colonia CTM. Saludos, amigo. Otro mensaje por acá dice saludos para Judith y también para Eugenia, que nos escucha en la colonia Emiliano Zapata. Saludos. Muy bien, con muchísimo gusto los saludos a través del WhatsApp. Estamos escuchando de fondo a los Siete Latinos con el tema El Robotito. Muy bien, vamos con música. Vamos con los Siete Latinos con el tema Repícame el Timbal. Es un clásico, ¿eh? Para que se pongan a bailar en este sábado. 8 de la noche con 15 minutos. Buen provecho si están cenando en este momento. Provechito para todos ustedes.

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Muy bien, son las 8:30, 8:30. Seguimos con la música y por supuesto con saludos a través del WhatsApp. Muy bien, vamos con mensaje. Vamos a mandar un saludo a todos los amigos que nos escuchan en Play del Carmen. Saludos para Gracie, que siempre anda escuchando la radio. Muy bien, vamos con música. Vamos con Rubén Baeza. Rubén Baeza, hijo, el tema se llama El Malacatero. Y por supuesto, en la voz de Sebastián Vázquez de los Super Lamas.

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Ya son las 8:51, 8:51. Vamos con saludos a través del WhatsApp. Dice, buenas noches, aquí escuchando la radio. Saludos para todos ustedes desde Playa del Carmen. Dice, saludos para Gracie, que anda escuchando la programación en Playa del Carmen. Saludos, amiga. Ahí chambeando rudamente. Saludos para Gracie. Muy bien. Vamos a continuar con música. Vamos con el Super Show de los Vázquez con el tema Eres mi ángel. Un saludo también para todos los amigos que andan trabajando en este momento. Saludos, amigo. Vamos con los Vázquez.

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Ya son las 8:58, llegamos al final de este espacio con un servidor, pero no se vaya. Quédese con nosotros, siga con la buena música hasta la 1 de la mañana. Nos escuchamos mañana, si Dios quiere, en punto de la 1 de la tarde. Estaremos apoyando a nuestro compañero Simón Aguilar en el espacio del Dominguero. Excelente noche. Cerramos con Parchís y su grupo del mar. El tema se llama El Secreto.

0: gracias.
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Ok, 9:14, 9:14, aquí en el 89.9. Qué gusto saludarte en este sabadito. Tiempo que no estaba por acá. Y bueno, retomando por acá este turno, y es que a partir de ahora, todos los sábados me estarás escuchando en punto de las 9 de la noche. Ya sabes que los sábados de noche se pone buena música para que usted por ahí escuche el punchis punchis, o agarre a su parejita y se la pegue y de a cartoncito de cerveza. Yo soy Darío Montes de Oca, qué gusto, de verdad, me da mucho gusto saludarte en este sábado ya 4 de julio de el 2026. Por cierto, si mal no estoy, hoy es Día de la Independencia de los Estados Unidos, ¿no? Si mal no estoy, corríjame por favor si estoy mal, una disculpita, pero si mal no estoy, hoy es Día de la Independencia de los Estados Unidos de América. Así que enhorabuena para aquellos compatriotas, para aquellos amigos que nos sintonizan, que pues vienen de la Unión Americana. Pues bueno, enhorabuena por este día. Estaré contigo hasta la 1 de la mañana, así que quédate conmigo, vamos a escuchar buena música grupera de aquí hasta las 10 de la noche. Después de ahí cambiaremos un poquito para que tú disfrutes de esta noche de sabadito. Y mientras tú seguramente por ahí andas rolando, pues le subas a tu auto, le subas al estéreo de tu auto y disfrutes conmigo de buena música. Vámonos con Milla 22, porque llega para cantarnos El Sol No Regresa aquí en el 89.9. Sabadito fresco, sabadito rico, sabadito de fiesta.

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0: 9:31.
1: Ok, 9:31. Bien, usted ya lo escuchó. 9:31. Gracias por seguir en sintonía con nosotros. Buena música grupera. De aquí hasta las 10 de la noche. Comunícate al 800-0948-987-103-3679. Dime de dónde me estás escuchando en esta noche. ¿Desde dónde andas cotorreando? ¿Desde dónde andas rolando? Yo por acá, pues bueno, estaré dándole mención a tus mensajes. Vamos a escuchar al buen señor Edén Muñoz. Qué bien le hizo separarse de Calibre 50, ¿eh? Y hablando de buena vibra, y hablando de magia, y hablando de conectar. Vamos a escuchar lo más nuevo, y es que llega este tema que se titula La magia de conectar. No sé si tú la escuchaste, pero si no, échate nada más este tema, porque está bien bueno. Vamos a música, ya regreso.

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1: 9:34.
2: Aquí estamos de vuelta. Vamos a escuchar a Bohemio con Vibra Perfecta. Por cierto, comuníquese al 872-9848-987-103-3679. Tenemos mensajes aquí en cabina. Dice... A ver, espérenme tantito. Ya se me perdió el mensaje. Dice por acá, bendecida noche. Aquí escuchándote en el kilómetro 7, zona hotelera sur. Saludos. Amado Shish, buen programa. Bueno, pues gracias. Gracias por acompañarnos en esta noche. Por cierto, le mando saludos a mi amigo, mi compadre, mi compi, el buen Conta Salomón, que por ahí nos anda escuchando. Anda modulando el 89.9. Le mandamos un abrazote. Qué gusto tenerlo por aquí en la isla. Bien, hablando de buenas canciones, de buena vibra, vamos a escuchar a Bohemio con Vibra Perfecta aquí en el 89.9.

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0: 9:39, 9:39. Oiga, ya me andaban regañando por acá. Me andaban diciendo, bueno, ¿quién es Salomón? Pero no, ese es otro contador. Ese es otro contador. No, hombre, ahora sí va de nuez, va bien y va como se debe. Mandar saludos, un abrazo muy afectuoso a mi buen amigo, mi compadre, mi compi, el buen Conte Gonzalo. Por ahí nos anda escuchando, anda ruleteando, anda echando cotorreo, anda dando la vuelta. Ya lleva como 2-3 vueltas a la manzana esperando su saludo. Y la chona. Bien, pues bueno, qué gusto tenerlo por acá en la isla. Qué bueno que nos visita. Él es contador de los buenos, no es de los malos. Él es de los buenos. Así que, pues no le ande pidiendo malos favores a él. Mejor pídale buenos favores. Oiga, vámonos con los Tucanes de Tijuana porque llega la famosísima Chona. Vámonos a música.
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0: Ya lo escuchó usted. Vamos a música, regresamos aquí en el 89.9 y soy Adrián Montes de Oca. Qué gusto que me estás acompañando en esta noche. 9:41 minutos. Ahí está. Vamos a música.

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13: Son las 9:47.

0: 9:54, compadre. Zapateyele, zapateyele. Ay, no, cómo me divierto, oiga. ¿Cómo la va pasando en esta nochecita de sábado? Sábado 4, 4 de julio del 2026. Mañana juega la selección, mañana juega la selección. Y si sí, si es niño, le ponemos Gilberto. Si es niña, le ponemos Mora. No, me le digo que cada cosa que uno se encuentra ahí en las redes sociales. Pero buen cotorreo, que andan por ahí. Se andaba diciendo que según era las 12 del mediodía, bueno, 1 de la tarde por aquí, para los de la isla, bueno, para la zona de Quintana Roo, pero que siempre no. ¿Qué dijo su mamá? Que siempre no. Y pues continuamos con el horario normal, que sería las 7 de la noche, ¿no? Para nosotros, 7 de la noche. Bien, pues bueno, mañana todos a apoyar a la selección, porque... Y sí. Qué bonito es andar ilusionado, oiga. Qué bonito es el fútbol. Qué bonito es este asunto de unirse como mexicanos para apoyar a la selección. Que, por cierto, compórtese. Hay que dar también buen ejemplo a todo el mundo de que aquí en México sí nos sabemos comportar. Ya compórtese, por favor. Vámonos con el Tacatá, porque llega Conjunto Nuevo Amanecer y La Cumbre con K. Vamos a música, súbala a su radio.
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0: Y zapatéyele, zapatéyele.

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Ok, 10 con 8 minutos, 10 con 8. Aquí en el 89.9 avanzamos con buena música. De aquí hasta las 11 llega música electrónica. Súbela a tu radio, porque escuchar las mejores mezclas, los mejores beats, aquí en el 89.9. Qué gusto que me estés acompañando en esta noche. Así que, bienvenido al 89.9. Yo soy Adrián Montes de Oca.

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Oiga, vamos a recordar viejos tiempos. Ya a las 10:33. Y es que aquí no se acuerda del tribal. Aunque déjeme decirle que está volviendo, ¿eh? Está otra vez como que volviendo a renacer, a resurgir el buen tribal. Dice quien lo recuerda, aquella agrupación llamada Tribal Monterrey, que justamente está por ahí en tendencia gracias al FanFest de esta justa mundialista allá en Monterrey. Pero hablando de Tribal Monterrey, recientemente De Horro lanzó un nuevo álbum titulado Botas y Rev, que si tienes la oportunidad de escucharlo, escúchalo, porque de verdad hizo una muy buena colaboración con varios artistas del género grupero. Por ejemplo, por ahí sale La Adictiva, también sale Montes de Durango, así como tú lo has escuchado, Montes de Durango, también sale por ahí Voces del Rancho, también Alacranes Musical. Y justamente hizo una colaboración con Tribal Monterrey, El Buen De Horro, en este álbum titulado Botas y Rave. Así que vamos a escuchar por ahí Sony 23 Tribal, o Sony 2 Tribal, o Sonidos Tribal. Yo creo que así se llama, Sonidos Tribal. Vamos a escucharlo aquí en el 89.9, así que quédate conmigo y vamos a recordar viejos tiempos con el Tribal, pero ahora con lo más nuevo de Tribal Monterrey y De Horro. Así que sube a tu radio en este sabadito de buena música aquí en el 89.9.

0: Son las 10:38.
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Ok, 10:51, 10:51 aquí en el 89.9. ¿Cómo va su noche? Espero de verdad la esté disfrutando en compañía de sus amigos, de su novia, de su novio, de la esposa del esposo. ¡Qué buena música estamos escuchando, oiga! Comuníquese al 87-209-48-987. 103-36-79. Dígame, ¿de dónde me está escuchando? ¿Dónde anda cotorreando? ¿Dónde anda dando la vuelta? Mientras tanto, lo voy a dejar con Jay Sanz, Luis de la Fuente y Trompetica a la Venta. El tema del lado Fuego, aquí en el 89.9. Así que, pues quédate conmigo, súbela a tu radio y disfruta de buena música. Y de paso, pues también comunícate conmigo. 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Síguenos, danos manita arriba, regálanos un like y también disfruta de todo nuestro contenido. ¡Buenas noches! Qué gusto que me estés acompañando, ¿eh? Y que estés disfrutando de la buena música.

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Ok, 11:38, 11:38, aquí en el 89.9. Una disculpita, pero tuvimos unas fallas técnicas por acá. Se nos fuimos tantito del aire, pero ya volvimos. Ya estamos de vuelta por acá. Y quiero darle alguna lectura. Bueno, quiero darle lectura a algunos mensajes que tengo por aquí en cabina. De verdad, yo le agradezco por estar en sintonía con nosotros, por acompañarme en esta noche. Dice por acá, buenas noches, Adri. Pues buenas noches. Saludos a todos en cabina y para Miguel Celis. Bueno, pues ahí están los saluditos para la pandilla de Miguel Celis. Gracias por acompañarnos en esta noche, estar en sintonía con nosotros. Ya son clientes de casa, así que pues le mandamos un saludo. Vamos a escuchar a Remix con Amor en Chino.

11:46, 11:46. Tan solo 14 minutitos nos separan de la media, de las 12 de la media noche. Qué gusto que me estés acompañando en esta noche ya de, pues, noche de 4 de julio. Ya casi por ahí noche de 5. Bueno, madrugada de 5. Saludamos a todas las personas que nos andan sintonizando en esta noche. Bueno, por acá me dicen que ya son 11:47, pero pues yo todavía tenía las 11:46, oiga. No me ande regañando todavía. Yo tenía las 11:46, pero bueno, 11:47. Ya unos minutitos más nos separan de la medianoche, pero yo te invito para que sigas conmigo de aquí hasta la 1 de la mañana con buena música. Desvélate con la programación del 89.9 y disfruta de toda la programación que tenemos preparado para ti de aquí hasta la 1 de la mañana. Recuerda que transmitimos 20 horas completas al día desde las 5 de la mañana. Así que madruga con nosotros y también desvélate hasta la 1 de la mañana. Saludo a todas las personas que nos están sintonizando en esta hora de manera muy especial. Quiero mandar saludos hasta Cancún, Quintana Roo, hasta bellas tierras cancunenses. A mi bella amiga Ise, le mandamos beso, abrazo y apapacho. ¿Cómo no, oiga? Qué honor tenerla por acá en cabina. Reportándose. Pues bueno, gracias por acompañarnos. Así que pues le mandamos un saludito. Dice por acá, aquí seguimos, Adri, soy Javier. ¿Te olvidas de mí? No, hombre, ¿cómo creen? Ustedes son los que se olvidan de mí. Ya no me mandan mensaje, pues. No le echen la culpa a uno. Pero pues aquí estamos mandándole saludos. Y lo seguimos recordando. ¿Cómo creen que me voy a olvidar de ustedes? Saludos por ahí al buen Javi, que nos anda escuchando también. Bueno, saludos a todas las personas que nos andan sintonizando en este momento, que andan modulando el 89.9 en su carro, que andan cotorreando, que andan disfrutando de este sabadito, Sabadrink, Sabataba. Vámonos con más buena música, porque llega por acá Jorge Mesa y su Tropicolombia. ¡Bueno! Con ese tema titulado Quiero Volar, aquí en el 89.9. Súbela a tu radio, quédate conmigo hasta la 1 de la mañana. Vámonos a música. Hoy nomás este cumbión. Vámonos a música.

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0: Son las 12:26.
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3: Ok, 12:27, 12:27. Haremos una pequeña pausa. Vamos a finalizar esta transmisión, pero en breve la retomaremos porque tendremos que hacer unos trabajos técnicos por acá. Así que disculpa, de verdad, disculpa los inconvenientes que esto te puede generar. Bien. Yo cierro entonces y ahorita en breves nos escucharemos.
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Y nosotros continuamos en esta mañana. ¿Qué tal? Muy buenos días a todo el auditorio en este domingo ya 5 de julio del 2026. Y aquí estamos en esta mañana saludándole a usted que nos sintoniza en casita, a los que lo hacen en el trabajo también, a los que están en el turno de la noche en diferentes lugares aquí en la isla y en todo el estado, que están trabajando en el turno nocturno, pues ya, ya merito amanece. Y pues saludos también a todos los chicos que vi en las avenidas, que ya están tomando su camión para irse a los hoteles a trabajar con entusiasmo, con mucho entusiasmo a trabajar, porque pues si tenemos trabajo hay que cuidarlo y conservarlo. Bueno, pues buenos días a todo el auditorio que nos sintoniza aquí en Cozumel, en Playa del Carmen, Acumal, Chemoyil, Puerto Aventuras, en ese dominguito, dominguito 5 de julio, la primera semana de este mes, número 7, y ya después de dos semanitas que tomamos de vacaciones para recargar pilas, como suelo decir, descansar un poquito y regresar con energías renovadas. Pues aquí estamos, y pues en cuestiones del clima, me han estado preguntando hasta por mensajes durante el fin de semana cómo estaría el día de hoy. Pues así como lo hemos estado viviendo, todo tranquilo, de repente alguna lluvia y chubasco por aire marítimo tropical que nos llega del Caribe, entonces es lo único que hemos tenido, como creo que en la madrugada, así de repente, pum, unos chubascos y volvió a despejar. Y pues hoy también se espera que sea tranquilo, así que pues vamos a disfrutar en la noche el partido de nuestra selección, ¿verdad? Contra Inglaterra la noche de hoy, nos tocó en domingo, así que vamos a verlo en la noche. Y pues en el pronóstico por días nos dice que lunes y martes hay posibilidad de lluvias, así que vamos a estar pendientes de las actualizaciones. Por lo pronto a disfrutar de ese domingo tranquilo en la mayor parte del estado. Algunas lluvias ayer en Yucatán, Campeche también, Chiapas, por ahí sí les cayó lluvia, porque por ahí ya está la onda tropical que cruzó, creo que es la número 14, si no me equivoco. Han estado cruzando las ondas tropicales, pero siempre se van hacia el sur, así que le afecta más a Belice, Guatemala, parte de Quintana Roo al sur, allá en Belice, Chetumal, Bacalar, Yucatán también y Campeche, de ese lado donde mayormente pasan. Cuando vienen hacia el centro y hacia el norte es cuando pues tenemos las lluvias, y hay pronóstico a largo plazo de que hay una onda tropical que tiene mucha nubosidad, está allá en el mar Caribe Central. Vamos a ver si nos llegarán lluvias durante la semana. Yo les estaría comentando. Por lo pronto vamos a disfrutar de este día domingo y nos vamos con música. Saludos para todos. Esto es de Juan Gabriel en un dueto que hizo con Marc Anthony, se llama Yo te recuerdo.

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Y son exactamente las 5 con 20 minutos, 5 de la mañana con 20 minutos. Y pues por aquí ya también tenemos los saludos de el señor Celis y sus amigos que ya están despiertos desde tempranito. Ahí para Javier Anselmo y Zip, que están allá en la CTM desde temprano. Un saludo para todos los amigos de la CTM, Ampliación CTM, de taxistas, a los amigos de Flamingos 1, Flamingos 2, también Magisterio, a los amigos allá en Huertos Familiares, ahí en la zona industrial, en la San Miguel 1, San Miguel 2, en Paraíso, que está enfrentito de la San Miguel, Independencia, la Colonia Maravilla, a los amigos de la Colonia López Mateos, Adolfo López Mateos también, allá en el centro, 10 de abril, Emiliano Zapata, Ampliación Emiliano Zapata, en la Félix González 1 y 2, en la segunda etapa también, que ya voy conociendo, no sabía qué tan extensa o qué tan grande ya estaba creciendo la Colonia Félix en su segunda etapa, y sí, y hay mucha gente por allá, también hay una escuela primaria, así que pues saludos para todos por ahí. En La Botella, que también es parte de la Félix, me comentan, solamente es conocida como La Botella, pero es parte de la Félix González. También enfrentito está la Miraflores, los amigos de la Miraflores, de la Chentuc, de la Juan Bautista Vega, a los amigos de la Repobladores de 1848, es el nombre oficial de la colonia, es Repobladores de 1848. También a los amigos de Altamar, también ya tiene dos partes, la segunda parte, la segunda etapa es Altamar 2 y Altamar. A los amigos del Encanto, Encanto 2 también, ahí todo derechito, por ahí está la segunda parte, la segunda etapa de la colonia del Encanto. También a los amigos de Fraccionamiento Caribe, Caribe 1 y Caribe 2, por ahí también saludos. Y a los amigos de la Transversal, toda la zona de la carretera Transversal, por ahí también tenemos mucho auditorio desde muy temprano. Allá las fincas, por supuesto, a los amigos de las fincas también. Vámonos con música y pues tenemos ahí también saludos para Don Miguel Canté, que ya se levantó también muy tempranito. Un saludo para él y nos vamos con Miguel Mateos cuando seas grande.

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Y a solamente 20 minutos, 20 minutos nos separan de las, ¿qué? De las 6 de la mañana. Qué rápido, ¿eh? Saludos para todos allá en Playa del Carmen, en las colonias Colosio, La Nictejá, La Guadalupana, a los amigos del Ejido, allá a lo largo de La Juárez, allá en la Quinta Avenida también, ahí donde está el parque central que va hacia el muelle fiscal de Playa del Carmen también, a los amigos allá en Puerto Morelos, en la parte norte de Quintana Roo, Leona Vicario, también a los amigos allá en Isla Mujeres, en Cancún, hermoso Cancún, enorme, enorme Cancún allá en las diferentes colonias y regiones de Benito Juárez, también allá en lo que es el puerto de Chiquilá, como están por allá, a los amigos de la isla Holbox. Por ahí ha estado tranquilo, no han tenido lluvias en los últimos días, y también ya se habla de la famosa canícula, que no tiene fecha, cae entre julio y agosto, pero pues las temperaturas que se van a sentir en este periodo es exactamente igual a lo que hemos sentido, mucho calor. De 35 a 37, al menos en Cozumel, en donde sí sube más la temperatura es en Yucatán y Campeche, ahí de 40 en adelante. Así que pues, de alguna manera en Cozumel nos ayuda lo que es la brisa marina, nos ayuda la condición de isla por aquí, porque todo esto es lo que conlleva que no haya ese calor que se siente en el interior de la península de Yucatán. Vamos a disfrutar esos días, y pues ya les comento que esta semana sí se esperan lluvias en diferentes días. Es lo que estamos viendo con allí mis amigos Playa del Carmen y Cancún. Ahí a doña Antonio Morales, un saludo para él, que al ratito nos manda la actualización también del pronóstico para hoy. Vámonos entonces con más música, y yo, por supuesto, yo se los comento al ratito. 18 minutos y serán las 6 de la mañana.

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Y son exactamente las 5 con 51 minutos. ¿Qué tal? ¿Cómo ha visto o cómo le ha parecido este mundial que se está llevando a cabo en México, Estados Unidos y Canadá? Muy interesante, ¿verdad? La selección mexicana ha estado súper bien. Esperemos que hoy, la verdad, sí, vamos a tener mucha fe de que hoy sí podemos ganar también a un equipo pues muy fuerte que es Inglaterra. A las 6:30 de la tarde estaremos pendientes, igual que ustedes, yo lo sé, todos pendientes de este partido que ya es de eliminación, es de eliminación. Y un equipo que causó sensación durante ese periodo de eliminación es el equipo de Cabo Verde, que yo creo que, si no me equivoco, es la primera vez que participa en un mundial, y le hicieron, híjole, la vida de cuadritos a la selección de Argentina. Estuvieron a punto de eliminar a la Argentina, porque llegaron hasta, empataron y llegaron a los tiempos extra, y me parece que en penales les ganaron por Argentina. Entonces echaron muchas ganas. ¿Y dónde está Cabo Verde? Pues está en las costas de África, por ahí precisamente, por ahí se forman los huracanes, las ondas tropicales que tienen formación ciclónica, justamente por ahí es donde está Cabo Verde. Ya lo sabíamos, pero nunca escuchamos que participen en un mundial. Es la primera vez que lo hacen, y pues tuvieron una excelente participación en este mundial 2026. Enhorabuena para ellos y pues para todos los equipos que están participando. Ya varios se fueron, como Canadá también fue eliminada, si no me equivoco, por Marruecos. Así que pues ha estado excelente este mundial. Hoy le toca a Brasil también. A ver, déjame ver contra quién juega Brasil el día de hoy también en un partido de eliminación, aparte de la selección mexicana, que también juega el día de hoy. A ver, déjeme ver en este momento, Brasil contra Noruega en punto de las 3 de la tarde, y el partido de México es a las 7 de la noche contra Inglaterra. Interesante partido. Y mañana lunes, equipo de Portugal contra España, también muy interesante este partido, dos equipos mundialistas. Y también ellos juegan a las 2 de la tarde, y a las 7 de la noche Estados Unidos contra Bélgica, ahí también está parejo, Bueno, pues vamos, por lo pronto vamos a disfrutar ese domingo con nuestra selección. Vámonos entonces con música, estamos aquí a través de Sol Estéreo.

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3: ¿Sabías que en México 3 de cada 10 niñas menores de 15 años han faltado a la escuela porque estaban menstruando? No porque estuvieran enfermas, sino porque no tenían una toalla sanitaria, porque el baño de su escuela no tenía agua, jabón ni papel, o simplemente porque nadie les explicó que lo que les estaba pasando era completamente normal. La menstruación es un proceso biológico que se presenta en todas las personas con útero. Es tan natural como respirar, como parpadear. Sin embargo, durante milenios, la humanidad le colgó etiquetas terribles. En culturas antiguas, la mujer que menstruaba era vista como impura, como portadora de fuerzas negativas. Su sangre se consideraba sucia y se decía que podía contaminar los campos de cultivo. Hoy, en pleno siglo XXI, aún persisten estigmas, tabúes y mitos que impiden vivirla con dignidad. Por eso, en la agenda mundial, hoy se habla de menstruación digna y de pobreza menstrual. Este último término se refiere a la imposibilidad de adquirir productos de higiene menstrual por falta de recursos económicos. En México, más del 40% de las mujeres en edad de menstruar vive en situación de pobreza, lo que significa que muchas tienen que elegir entre comprar comida o comprar toallas sanitarias. Según la segunda encuesta nacional de gestión menstrual elaborada por UNICEF México en 2025, el 67% de las encuestadas no contaba con productos de gestión menstrual en su escuela o lugar de trabajo ante un imprevisto. ¿Te imaginas tener que enfrentar esa situación cada mes? Pero las cosas están cambiando. Colombia fue el primer país de América Latina en eliminar el impuesto a los productos de higiene menstrual. Y México siguió el camino. Estados como Colima, Hidalgo, Tamaulipas, Quintana Roo y la Ciudad de México otorgan licencias menstruales para ausencia laboral cuando el dolor es incapacitante. Y existe una estrategia nacional por una menstruación digna que lleva campañas informativas y kits de gestión menstrual a estudiantes de secundaria y bachillerato en todo el país. La menstruación digna debe entenderse desde tres dimensiones: bienestar físico, con acceso a productos, baños dignos y atención ginecológica; bienestar mental, combatiendo la vergüenza y el miedo que genera el estigma; y bienestar social, erradicando las cargas culturales negativas. Su propuesta es clara: el tema debe dejar de tratarse como algo privado, porque nos compete a todos como sociedad. Menstruar no es un castigo ni una enfermedad, es biología pura, un proceso que merece ser vivido con información, con recursos y sin vergüenza. Si tienes una hija, una hermana, una amiga, una alumna o tú misma, habla del tema. ¿Cómo la pasas? Convéncete de que el silencio no protege a nadie. Hablar de menstruación no es indiscreción. Es salud. Es educación. Es derecho. Porque cuando una niña falta a la escuela por no tener una toalla sanitaria, no es ella quien falla, es la sociedad entera. Con información de la licenciada María Isabel Salazar Gómez, del Programa de Salud Sexual Integral de la Facultad de Medicina de la UNAM. Un guión de Leonardo Santiago, con información del portal Ciencia UNAM. Les saluda Mónica Genis.
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1: 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Y nosotros aquí estamos, aquí seguimos en esta mañana, son las 6:16, 6:16, estamos a través de Sol Estéreo para ustedes que nos sintonizan desde las 5 de la mañana en este domingo super fin de semana, la primera de este mes de julio. Y la verdad que rápido está pasando el tiempo, rapidito, apenas y recuerdo como si fuera ayer cuando iniciamos el año, ¿verdad? Enero. Y así fue avanzando rápidamente el tiempo, vamos a disfrutar. Lo que nos queda son 5 meses a trabajar, si es que tenemos trabajo, a estudiar. Bueno, ahorita ya están en periodo de vacaciones, ya las graduaciones, los paseos también. Para los que vienen, los estudiantes que vienen desde Yucatán, de Campeche y de diferentes puntos del país a pasarla aquí con la familia, bienvenidos y qué bueno que están estudiando. Yo siempre lo he dicho, si tienes esa oportunidad de estudiar, tus papás te ayudan y te dan ese impulso para terminar tu carrera, aprovéchalo, porque solamente es una vez en la vida, ¿eh? Nuestros papás van a envejecer y pues no siempre van a tener esa oportunidad de ayudarnos para poder cumplir nuestros sueños, nuestras metas. Si ya terminases, felicidades. Ahora viene lo bueno, que es trabajar en lo que estudiamos, ¿verdad? Así que enhorabuena para todos los estudiantes que ya se graduaron, tanto las secundarias, prepas, y en las universidades, la última parte. Yo siempre he dicho, la universidad es la última, pero bueno, viene lo más importante, que es el campo laboral, ahí donde vamos a demostrar todo lo que estudiamos y lo que estamos haciendo. Nosotros pues tenemos aquí ya muchos años y hemos aprendido de muchos compañeros que algunos ya no están y muchos también continúan con nosotros, así que después de 23 años pues nos sentimos contentos de que también aquí tuvimos capacitación y aquí le seguimos echando ganas. Vámonos con más música. Un saludo ahí para mi buen amigo Aregeo Cordero, que está trabajando. Sí, ahí le toca a trabajar también en la noche, ya merito sale a descansar y a desayunar ahí con la familia, ¿verdad? Un saludo para ti, como siempre, sabes que te quiero mucho y te aprecio bastante, al igual que a tu hermana y a toda la familia, y recordamos con mucho cariño a mamá. Bueno, vámonos con música y esto es de Caifanes con esto que se llama Nubes.

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2: Y son exactamente las 6:28, 6:28, y pues saludos, no puede faltar doña Pili, que ya se levantó también. Hay un saludo para usted y para toda su familia en esta colonia que ya creció, desde hace unos añitos ya mucha gente viviendo por allá en la Félix, y les decía temprano que también ya son dos etapas hasta la segunda parte que ya voy conociendo, sí, porque ahí me perdía, pero ya voy conociendo. Les decía que también tienen una escuela primaria, tienen pues mucha gente, muchos negocios por allá, así que creciendo muy rápido esta colonia. Y también para todos los amigos de La Botella, que también es parte de la Félix, también eso me estaban comentando, que también es parte de esa colonia. Bueno, pues un saludo para ustedes y también para toda la gente bonita de el Miraflores, Altamar, Nueva Generación, a los amigos de El Encanto 1 y 2 y Caribe, que es una de las colonias más alejaditas ahí en lo que es la parte, ¿qué sería? La parte oriental de Cozumel, de este ladito, ahí todo derechito. Y también por ahí se encuentra la colonia Magisterio, los amigos de La Chentur, la Juan Bautista Vega, la San Gervasio, a los amigos de Repobladores, que les decía que se llama, es

Repobladores de 1848, así se llama oficialmente. Y también allá en Invicrocusamil, a los amigos de Flores Magón 1 y 2 que se encuentran por esta zona, allí por la Invicro, y la número 3 se encuentra pegadito a la San Miguel 2, ahí por ahí se encuentra. Antes no me hacía bolas, pero pues ya conozco un poco más de las colonias. Flores Magón 1 y 2 se encuentran allí por la lo que es la 65 Avenida, colinda con la 11, también allí con la colonia Repobladores, y también por allá por la Juárez, por todo ese lado se encuentra lo que es la Flores Magón 1 y 2, y también la Invicro Cusamil, y también a los amigos de, ¿qué sería? Ahí también de los amigos de la Maravilla de la Independencia, que está aquí cerquita, a los amigos de la San Miguel 1, San Miguel 2, allá en atrás de Magisterio, pues se encuentra la colonia Flamingos 1 y 2, Taxistas, CTM, Ampliación CTM, y en la zona industrial Huertos Familiares. Y una colonia que es pequeñita, pero tiene gente bonita que también nos sintoniza allá en Paraíso, que se encuentra enfrente de la San Miguel por la 30 Avenida. Saludos para todos, y si están desayunando ya, buen provecho. Y si van a desayunar algo rico y sabroso también, ahí con la familia. Vámonos con algo de Camila, esto se llama Todo Cambió.

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4: Y a solamente 10 minutos, nos separan de las 7 de la mañana. Y cómo no, también saludos para doña Conchi, en una de las colonias pues más antiguas de la isla, además de la colonia Centro. Es la 10 de abril, desde que vinieron mis papás en el 78, 79 más o menos, me dijeron que pues ya estaba la 10 de abril. Ellos estuvieron viviendo por allá, ahí por la calle 6 con 30 más o menos. Por ahí hicieron su vida al principio y de ahí fuimos naciendo nosotros. Entonces, pues ya nos hicimos cozumeleños desde esos tiempos, fines de los 70s, 80s, y ya estábamos viviendo ahí por la 10 de abril. De ahí, creo que por el Emiliano Zapata. Entonces, pues son de las colonias más antiguas de la isla, al igual que la colonia Centro. La colonia Centro es centenaria, ¿eh? Ahí, hasta ahí llegaba la población. Yo recuerdo que me contaban que hasta la 30 avenida, es la 30, todo lo que es del Boulevard Aeropuerto, hasta la Rafael Melgar, durante muchísimos años, y ya de ahí se fue extendiendo la población, las colonias que pues ya conocemos como la López Mateos, aquí la colonia que es donde estamos, el Andrés Quintana Roo, y de ahí se fue extendiendo hasta la San Miguel 1 y 2, y de ahí hasta donde conocemos los fraccionamientos populares de la actualidad. Bueno, pues doña Concha, un saludo para usted y para toda su familia. Vámonos con más música en esta mañana. Es domingo, fin de semana.

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Y ya son exactamente las 7:10, 7:10 a.m. Saludos para todos los que ya se están levantando, despertando. Es domingo y pues es válido que pues muchos se levantan a las 7, 8 de la mañana, hasta las 9 también. Pues los niños no van a la escuela, además de que ya están de vacaciones. Mucha gente también está viajando a diferentes puntos del país para tener unas vacaciones con la familia, con los amigos, que la pasen bonito. Y también para los que están viniendo a la isla de Cozumel de diferentes puntos del país, me emociona porque pues la isla se llena de visitantes de diferentes puntos. También Playa del Carmen, Cancún, está hermosísimo nuestro estado, así que vamos a disfrutarlo. Y pues bienvenidos a todos los que están pues llegando a la península. También el sur de Quintana Roo, no deje de visitarlo allá en Bacalar, Xulja, Chetumal. La bahía de Chetumal está muy bonita, Tuve la oportunidad de estar por allá hace 10 años. Sí, casi 10 años estuve allí yendo periódicamente y pues tuve la oportunidad de pasear por allá también, conocer la laguna de Bacalar, de los siete colores, por ahí también estuve. Y en Xulja, que tiene una laguna hermosísima allá en el poblado de Xulja. Bueno, pues estoy checando el estado del tiempo, viendo imagen de satélite. Veo que está llegando humedad del Golfo de México y también del Caribe, y que esto estaría formando una vaguada para Yucatán, el sur de Quintana Roo y también parte del norte, allá en Cancún, Isla Mujeres. Por ahí sí veo que tendrían lluvias también Yucatán, por allá de Progreso, Valladolid y también Mérida. Por ahí veo que se está nublando en esta mañana. Cozumel, les digo que el pronóstico por días nos dice que hoy no llovería hasta mañana. Lunes y martes hay pronóstico de lluvias, así que ahí pendientes, y pues esperemos que se mantenga despejado para la noche de hoy, que es el partido de nuestra selección mexicana contra Inglaterra. Como les comentaba a mi familia, conforme va avanzando, pues los equipos van siendo, los rivales son más fuertes. Brasil calificó, Francia también, Canadá fue eliminado el día de ayer, así que pues ya vienen buenos equipos, buenos partidos en los próximos días. Por lo pronto vamos a ver este partido en la tarde de hoy. Les comentaba que tenemos dos partidos para el día de hoy. Déjeme ver por aquí el calendario y le comento para la gente que se está despertando en esta mañana. A ver, tenemos una que está interesante, Brasil contra Noruega en punto de las 3 de la tarde. También tenemos obviamente nuestro partido, el de México contra Inglaterra, a las 7 de la noche. Así que pendientes y vamos a disfrutar de este excelente partido. Vámonos entonces con algo de banda blanca.

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Y es solamente 20 minutos, 20 minutos y serán las 8. Y me preguntan cómo se llama este tema. Es Mi Corazón, es un dueto de Ana Bárbara con Bronco. Y está muy bonito, sinceramente, muy bonito el tema. Vámonos con más temas, más música. Y saludos también para don Miguel Cantet, que ya nos dijo que está trabajando ya. Se fue a trabajar tempranito también, aunque sea domingo. Vámonos con Grupo Cañaveral y Big Metra con esto que se llama el Pipiripau.

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Y la hierba se movía con Mariana Seguán en esa mañana. Saludos para todos los que ya se están despertando y también para los que están trabajando desde tempranito en los diferentes negocios allá en el mercado municipal también, como ya es costumbre desde hace ya 47 años. Nos acompañan siempre en las mañanas durante la semana y en domingo también no es la excepción. Así que saludos y nos vamos con más música. Esto es de Tropical del Bravo con el Tao Tao.

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0: Y ya son exactamente las 8:04 y hoy nos ponemos la playera verde y vamos a apoyar a nuestra selección mexicana a las 6:30 de la tarde. Estoy viendo el horario, pero acuérdense que hay una hora de diferencia, así que vamos a estar listos para ver este partido que sí está fuerte, ¿eh? Inglaterra es un equipo muy fuerte que ha sido campeón también, entonces vamos a echarle todas las ganas para poder ganarles. En el Estadio Azteca, estamos en casa. Nunca por muy lejos, ya no olvido de ti. Tenemos mucha fe de que puedan avanzar y continuar en este mundial que después de 40 años, yo lo digo y me emociona recordar el mundial del 86, México 86. Muy pocos se acuerdan porque pues estábamos chiquitos, ¿no? Hace 40 años. Hace 40 años cuando jugó la selección mexicana en casa y pues no pasó de, creo que del cuarto partido, algo así. Ahora es la oportunidad. Vámonos con música, pero antes tenemos una pausa comercial y nosotros continuamos en esta mañana dándole la buena vibra a nuestro equipo. Y también ustedes, yo sé que toda la isla de Cozumel, todo el estado, todo el país están contentos y tenemos mucha fe de que nuestra selección gane el día de hoy.
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Y nosotros continuamos en esta mañana, estoy viendo redes sociales desde ahorita tempranito y lo que están poniendo hasta las muchachas, de que si gana México, algo a abuela mi mamá. Pues que lo cumplan, porque México gana el día de hoy y que si gana México que me caso, que si gana México esto, que lo otro. Es la emoción, yo creo, más por emoción que por otra cosa. Bueno, 8:13 y seguimos adelante en esta mañana. Saludos hasta Playa del Carmen, a Cumal, Chemuyil, Puerto Aventuras, a los amigos allá en Puerto Morelos, el Leona Vicario, Isla Mujeres, también a los amigos allá en Cancún, en especial ahí para Lupita Chan, que hoy nos sintoniza en casita. Ella siempre está al pendiente también de la programación y nos informa el estado del tiempo allá en Cancún, desde Benito Juárez, cuando está lloviendo por allá, cuando está lloviendo en Puerto Morelos. Ella gentilmente nos avisa. Y pues por lo pronto, cielo despejado, medio nublado, calorcito, lo que tenemos mayormente en la región, mucho calor en el Caribe mexicano, y pronósticos de lluvias para mañana, ahí les recuerdo. Para la gente que nos está sintonizando, lunes y martes hay pronóstico de lluvias. Y así, paulatinamente, esta semana también tenemos varios días en que se puede caer la lluvia durante esos días, porque hay una onda tropical que yo la veo activa en cuestión de mucha nubosidad. Está en ahí por dónde, por Haití. Obviamente las ondas tropicales pasan mayormente en el sur de Quintana Roo, pero esta parece que sí nos traería algunas lluvias durante esta semana. Vamos a monitorearlo. Por lo pronto, vámonos con La Unión. Esto se llama Lobo Hombre en París, perdóneme. Vámonos con música.

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Y ya son exactamente las 8:25 minutos, y saludos, provechito a los que ya están desayunando. Yo ya mero me voy, en media hora voy a desayunar porque también hay hambre en esta mañana. Y bueno, pues lo que me gusta de estas ocasiones de cuando juega la selección es la convivencia familiar. La semana pasada tuve la oportunidad de estar dando...

vueltas en varias colonias y estaban allí en familia, los niños con la playera, los bebés, las esposas, los abuelitos también ahí con la playera de México, con la pantalla en el patio de la casa, las mesas ahí con la cena. Es bonito.

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Y ya solamente 25 minutos, y serán las 9, y por aquí me están dando el marcador, qué bueno, ¿eh? Dice, buenos días, hoy juega México, fibra y corazón, hoy puede ganar 2-0. Fíjense que es el mismo marcador que dije en una grabación que hicimos para el estado del tiempo, dije 2-0, ojalá que sea así, ¿eh? Que metamos dos goles y que no meta ni uno Inglaterra, ¿eh? Me encantaría que así quede como la semana pasada, cuando jugaron y metieron dos goles, que jueguen con esa misma fibra, esa misma emoción y ganas que lo hicieron la semana pasada. Yo creo que haciendo eso pueden ganar. Tiene excelentes jugadores que al menos yo no conocía, tan chavitos como el famoso Morita, que tiene 17 años. Imagínese jugando su primer mundial con esa edad. Es bonito y emocionante a la vez. Y también el hijo del Tilón Chávez, que también ya metió un gol. ¿Quién más? Hay muchísimos jugadores que dan la talla. Igual el portero, el porterazo. El famoso Tala, que es chivista, es el portero de las Chivas y que le está echando muchas ganas en esta selección, su primer mundial también. Así que esperemos, y yo lo pido así de todo corazón, que le echen ganas y que puedan ganar como la semana pasada un 2-0. No sé qué opinen ustedes, pero ahí está lo que comentamos nosotros. Me mandaron mensaje, es el 103-3679, directamente aquí en cabina. Vámonos con algo de Manuel Mijares, Baño de Mujeres.

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Y ya solamente cinco minutos nos separan de las 9 de la mañana y nos vamos a despedir con la buena vibra, deseando lo mejor para nuestra selección que juega el día de hoy. Vamos a hacer nuestra parte, a apoyarlo allá con la familia, en casita o en donde quiera que ustedes vayan a ver el partido. Es hoy en la tarde, así que vamos a desearle lo mejor. Y como decía desde temprano, gana México 2-0 contra Inglaterra. Nos escuchamos mañana tempranito en punto de las 9 a través de Sol.

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1: Hola, hola, ¿qué tal? Son las 9:24. ¿Qué tal? ¿Cómo están? ¿Cómo se encuentran, mis queridos radioescuchas? Vamos a continuar con más música. Con su fiel amigo y compañero Manuel Canto hasta la una. Así es, hasta la una de la tarde. Hoy es el gran día, mi gente. Hoy juega la selección mexicana y la verdad estoy enojado. Estoy hasta decepcionado. Y no de la selección mexicana, no, para nada. Ellos lo están haciendo bastante bien. Lo digo para la gente que está en Ciudad de México y va al hotel donde se está hospedando Inglaterra y va y les abuchea. Hay que recordar que Inglaterra y México pues no tienen tanto no hay tanto rollo. No hay tantas peleas, no hemos tenido conflicto con ellos. Recuerden que la selección mexicana pues es como una representación. Hoy en día es una representación. No debería ser así, una representación sobre el país, una representación de la gente. Pero hoy en día sí es así. No de manera oficial, pero sí de manera como que mundana la gente ve a la selección como parte de la, como un país, como la representación del país. Entonces digamos que Inglaterra ha sido muy bueno con nosotros. Nos ha sido inversionistas a México. Nos ha librado de muchas guerras, nos ha apoyado pues bastante, diría yo. Si no me recuerdo, fue la primera vez que nos ayudó fue cuando fue el tema de la liberación de México, si no me recuerdo. O sea, nos ayudó al tema de la inversión, o fue en la guerra de castas, no me acuerdo, una de las dos. Pero sí nos ha ayudado y se ha invertido en nosotros, más que nada. Así que me parece bastante.

Son las 9:35 y para decirles y comentarles que el partido de hoy va a ser a la hora pues que se había previsto, a las 6 de Ciudad de México, 7 de acá de Cozumel. No se cambió para el mediodía, no. De hecho, también es una cosa que también se estaba quejando los jugadores ingleses, porque pues decían que una hora después le cambiaron la hora. Entonces luego decían que pues que lo intentaban sabotear porque a las 12 del día había sol, aunque en Ciudad de México pues no hay tanto sol, pero para ellos sí, pues donde viven originalmente. Dicen que iba a jugar con mucha desventaja porque aparte de la altura, aparte de la, pues de ahí iban a tener sol, así que no iban a rendir. O sea, muchos puntos que la verdad pues en parte tienen razón, pero pues eso no fue parte de la selección mexicana sino de la FIFA. Y ya lo dejaron en su horario habitual, que es de las 7 de la noche hora de acá. Ya está pues el entrenador pues estuvo diciendo de que pues no le agradaba mucho que estuvieran moviendo las horas, porque también para pues la propia selección mexicana pues es no debería ser así porque pues los confunden. Pero a ver qué sucede. 9:37 y bueno, vamos con la siguiente canción. Vamos con este rola de Manuel. ¿A quién decidiste amar?

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¿qué tal? Son las 9:52 y empezamos ya con los cumbiones. Con la música de banda. ¿Qué tal, mis queridos radioescuchas? ¿Cómo se la están pasando? Ahí en casita ya están preparándose para, pues, ir a la playa mientras que da lo del partido en la noche. Preparando su comida porque va a ser un desastre luego salir a comprar un comida chatarra. Las cheves. Preparando el outfit, planchándolo. ¿Saben cómo dormí hoy? Agarré mi camisa de la selección mexicana, la tendí en la cama junto a mi pantalón y dormí al lado de ella. Dormí al lado de mi outfit para ver el partido del día de hoy y para, pues, esperemos celebrarlo. Yo sé que estamos sacrificando mucha hora, a decir verdad, pero estamos muy ilusionados. La verdad, México está muy ilusionado. En redes sociales se ve que está con todos los ánimos del mundo. Pues a ver qué sucede. De hecho, no lo quiero decir, o sea, hasta están bromeando de que sí, o sea, imagínense, hasta saben que hasta el Canelo habló, ¿eh? El Canelo habló porque están diciendo de que, pues, Inglaterra tiene jugadores muy fuertes. Inglaterra tiene jugadores de talla, de los mejores, de los tops. Y estaba diciendo de que porque, pues, como que muchos no estaban esperanzados en su selección mexicana, y decía el Canelo de que, pues, a ver, lo voy a leer, lo voy a buscar rápido y lo voy a decir. Que ahorita ya con el internet y eso, pues, se busca nada rápido, nada más hay que ver que el internet cargue rápido. Porque eso sí, no sé por qué anda lentísimo. Ahí está. Ok, esto es lo que dijo. Sí, es Inglaterra. Sí, tienen grandes jugadores. ¿Y qué? Nosotros también tenemos con qué competir. Yo me he subido al ring contra los mejores del mundo siendo mexicano y nunca me rajé. México no está para echarse achicarse ante nadie. Deje de hacerse menos y apoyen a la selección mexicana. Si ellos creen, nosotros también tenemos que creer. Soy el pachuco del águilo, traigo contigo el acordeón y el saxofón. Así que hay que creer, hay que tener esperanza. La gente que me gusta. Porque sí. Yo me escribí a todo, o sea, de verdad, yo me escribí a todo lo que tiene que ver de la selección mexicana. De que te dan cosas, porque la verdad, pues, es que... Más allá de que se haga o no se haga, no sé, me gustaría, se siente bonito. Luego yo ni veo fútbol. Y dice que un querido radioescucha dice que sí hay algo del sol en México y son chichones. Bueno, pues es que, pues, para ellos sí debe haber sol, pero, pues, para nosotros yo creo que es un día nublado. Fuerte abrazo para la Javiera, para el Miguel Celis y a su chaparrito que está durmiendo con él. Y también toda la pandilla. Fuerte abrazo a la banda. Ahora sí les dejo con esta canción de Fiebre Loca llamado El Cometa.

Hola, hola, ¿qué tal, mis queridos radioescuchas? Tenemos una noticia de último momento. Y es que nos vamos a salir del aire por unos 30 minutos porque pues ayer en la noche hubo un problema aquí con la pues con el tema de la electricidad. Se tuvieron que trabajar toda la madrugada los de la CFE. De la comisión estuvieron acá trabajando, bueno, no aquí en cabina, sino pues en la calle, por pues allí o algo, un transformador o algo que se quemó. Nos salimos de aire, pues del aire, pues antes de lo esperado. Y pues ahorita, pues por lo que había pasado, pues se quemó algo de aquí de cabina de la estación, así que ya vinieron a arreglarlo. Así que mientras que lo arreglan, no va a haber energía, no va a haber luz, pues por el tema de que pues de que para que sea más seguro, ¿no? Entonces vamos a estar acá fuera del aire 30 minutitos. Pero no se preocupen, después regresamos después de esos 30 minutos. Por si no nos escuchan, ya saben por qué. Porque andábamos fuera del aire por un momento. Dale pues. Son las 10 de la mañana. Y por mientras que me avisan de cuándo hacer el cerrón, regresamos. Vamos con esta canción de Grupo Frontera, 1%. Queda un

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0: Hola, hola, hola, ¿qué tal? 12 con 12 minutos. Hora de los deseos, hora espejo, hora de la donde suceden las cosas mágicas. Como regresar aquí a chismosear, cotorrear con todos ustedes. ¿Qué creían que ya no me iban a escuchar? No, para nada, no se iban a salvar de mí en este día. Aquí estamos de nueva cuenta, después de habernos salido del aire más tiempo de la cuenta de Ciberrat. Según me habían dicho media hora, se los juro, me dijeron media hora y tardamos más de media hora. Pero lo bueno que estamos acá, estamos de regreso, estamos aquí ya listos para coltorreo, para el despapalle, para echar acá la buena vibra.
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0: Así que mis queridos reescuchas, no sean penosos, repórtense la gente que nos anda sintonizando en este día, en esta tarde más bien.
1: Porque ya está madurita.
0: Esta tarde de sabadito. Sábadito de domingo, perro.
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0: Dominguito.
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0: Recuerden, hoy juega la selección a las 7 de la noche. Si no cambian el horario, es hoy a las 7 de la noche, hora costumbreña, es 6 de Ciudad de México, así que ya se los traduzco, vaya. Yo sé que habían dicho que iban a cambiar el horario, que iban a ponerlo en la tarde, pero pues no, ya dijeron que va a ser normal a las 7. Esperemos que no haya tormentas eléctricas como la semana pasada con Ecuador, que ahí tuvieron que cambiar desplazar la hora una hora más a las 8:09 comenzó, si no me recuerdo, porque si nueve porque ni me dio chance de ver el partido, o sea, en la casa no me dio chance de verlo acá, allá, así que lo estuve viendo así de reojo mientras que estaba por acá y sí estuvo muy bueno el partido, pero bueno, esperemos que no lo desplacen esta vez y que sea a las 7. Pero bueno, son las 12:14, vamos a continuar con la siguiente canción de Supertrack, La Tarraya, para toda mi gente que nos anda sintonizando desde los pueblos, para que se siente el ambiente caluroso yucateco, nene.

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¿Qué tal, mis queridos reescuchas? 12 con 42 minutos, así es. 42 minutazos que ya pasó desde que entramos al aire de regreso por acá. La verdad es que ya los extrañaba, ya extrañaba cotorrear. Un fuerte abrazo ahí al Miguel Celis, que nos anda sintonizando también. El Anduki, que nos anda sintonizando desde Sinanche, Yucatán. Ya me comentaron que muchos ya se escaparon para allá. Fuerte abrazo, qué envidia de estar ya en Sinanche para las fiestas del pueblo, que tengo ganas de ir, a ver si no me escapo por allá. Ay, también tenemos un reporte, dice por acá, ojalá pudieran ayudarme con algún número, no sé quién esté disponible para la pipa de agua, ya que esta persona no tiene agua. Qué extraño, y aparte dice que Colonia Centro, por la calle 7 Sur por 25. Ahí hicimos un llamado a la autoridad, que no tiene agua esta persona. Colonia Centro, a ver, pues,

esto del agua en Cozumel, de verdad, está muy feo. Es triste, ¿sabes? Y ahorita con lo del mundial, esperemos a ver si lo pueden atender, porque pues, hay que aceptarlo. A la gente le gusta el espapaya, la gente le gusta estar en el cotorreo y dice, hoy es domingo, no me hablen, hoy es mundial. Pero ojalá no sea así, ojalá la verdad las personas estén, pues si son esas personas que al fin de cuentas pues también quieren ponerse guapitos para ver el mundial. 12 con 44, con la siguiente canción de Shaggy llamado Hey Sexy Lady.

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0: Una de la tarde con 2 minutos, 13 horas con 2 minutos de hoy dominguito. Estamos aquí a 5 de julio de 2026 y hoy juega la selección, chavos. Ya están listos para ver ganar a la selección. Hay que ganar, hay que ganar. Yo, desde mi punto de vista, Fanny, la verdad que este equipo es mejor que los anteriores. Está muy bien formado, es muy buena defensiva. Pues, aunque no completa los partidos a veces, este muchacho Morita, ¿no? 17 años, pues está dando mucho de qué hablar. Quiñones, está también Jiménez, en fin, y todo el conjunto está muy bien, juegan muy, muy bien, muy armonizados, y eso es de tomarse en cuenta. Pues la selección de Inglaterra, pues por muy buena que sea, no ha de ser tan superior a la de México. Entonces, además, como siempre, el jugador número 12, que es la afición, ahí está en el estadio. Fanny, buenas tardes.
1: Buenas tardes, Poppy, muy buenas tardes a todos los amigos que andan escuchando Sol Estéreo y por supuesto el dominguero. En este domingo, Poppy, un clima caluroso y por supuesto ya estamos preparados, más bien listos para ver jugar a nuestra selección mexicana. Por supuesto, Poppy, hay que apoyarlo con el corazón. Poppy,

0: Hoy juega México y estamos seguros que gana.
1: Claro que sí, va a ganar, de sí, que va a ganar, sí. Va a ganar. ¿Qué pronóstico tienes? ¿Qué marcador, Faini?
0: Bueno, no voy a abusar tanto, yo creo que 1-0. México 1, Inglaterra 0.
1: Inglaterra 0. Sí, sí, sí, sí. ¿Y por qué no el 2-0?
0: También voy a hacer 2-1. Lo que pasa es que yo creo que los dos están fuertes, pero México va a estar triunfando con el gol.
1: ¿Sabes qué pasa? Que pienso. Me gusta que hayan goles. Bueno, que inclusive que quede 3-2 a favor
0: bueno,
1: de
0: también,
1: México.
0: También, ¿cómo ves? Por supuesto, también. Que
1: porque
0: caigan
1: si no
0: los goles.
1: Muy aburrido, digo, no hay goles. Como
0: que... Eso sí, sí, es toda la razón.
1: Que haya goles, eso es que haya lo goles. Que se trata, ¿no? Bueno, gracias, amigos, por estar con nosotros. Para pedirnos sus canciones, mándenos mensajes por WhatsApp. Mensajes por WhatsApp, 987-103-3679 por WhatsApp. Y con mucho gusto los atendemos. 987-103-3679, con mucho gusto los vamos a atender. Así que ya saben ustedes, para pedirnos sus canciones hay que mandar mensaje al 987-103-3679. Pues, ¿cómo ves ese ánimo, Paini, de la selección? Pues yo veo a todo mundo metido en esto del fútbol, hasta los propios y extraños, como quien dice, a los que no acostumbramos ver tanto el fútbol. Déjame decirte, yo soy uno de ellos, sí me gusta ver el fútbol, pero por ejemplo en el caso de el juego ordinario de
0: los clubes de México,
1: de los clubes locales, es decir, ajá, de los mexicanos, veo los juegos cuando ya están, digamos, en las semifinales, finales, sí, son los que me llaman la atención. Pero en este caso, desde el primer juego, inclusive ver a un heroico Cabo Verde enfrentarse a Argentina, que la mera verdad, vi a los jugadores de Cabo Verde, no le piden nada a los de la selección de Argentina. ¿Cómo lo ves?
0: Sí, Bombi, está muy fuerte ese equipo y por supuesto mucha gente apoyaba a Cabo Verde. Yo siento que más a Cabo Verde que a Argentina, no sé por qué, pero yo sí. así lo sentí, Bombi.
1: Y de los goles que vi de Cabo Verde, sí, fueron de primera, ¿eh?
0: Sí, pues, sí, sí, espectaculares, Bombi.
1: Aquí, ¿qué hubiera pasado si los argentinos no tuvieran a Messi? Había que preguntar, ¿no?
0: Eso sí, cierto.
1: Entonces, mis respetos para Cabo Verde, desde luego también mis respetos para la selección de Argentina.
0: Claro, claro.
1: Porque pues como quiera que sea, están haciendo su esfuerzo y pues son el campeón del mundo, ¿no? Hasta
0: sí,
1: ahorita.
0: Sí.
1: El torneo pasado ellos fueron, ¿no?
0: Ellos fueron, sí.
1: Argentina, bueno, enhorabuena, pero pues les dieron su repasadita por Cabo Verde.
0: Ándale.
1: Aunque no logró ganar, pero no quedaron tan lejos, ¿no? Creo que 3-2.
0: 3-2, ¿no? Sí.
1: 3-2,
0: sí.
1: Fíjate.
0: Fue peleado el partido, Pompi.
1: ¿Qué hubiera pasado si empatan y se van a extras, a equipos extras y luego a penales?
0: Penales.
1: En fin, no sabemos, la moneda estuvo en el aire. De manera similar puede ponerse entre Inglaterra y México, pero creo que México tiene un poco más de fuelle. Fuelle quiere decir energía, o sea, preparación. Batería, por decirlo así, para llegarle, darle su lleguecito a la selección de Inglaterra. Bueno, vamos a invitar a los amigos nuevamente a que pidan sus canciones al 987-103-3679 por WhatsApp, 987-103-3679 por WhatsApp, y con mucho gusto los vamos a complacer. Tenemos saludos, y nos están pidiendo la nuevecita de Arlet con Hugo y Diego, El Legado. Ya la escuché, Faini, y es esta canción,
0: sí,
1: como
0: sí,
1: que
0: sí.
1: Se defiende un poco más Arlet, ahí poco a poco
0: va
1: a ir mejorando seguramente, y vamos a escuchar que algunas de esas canciones son composiciones de ella, según...
0: ¿En serio?
1: Es compositora. Entonces, por el bien del arte, por el bien de ella, ojalá que vaya superándose, y a mí me gustó la interpretación que hace en esta canción que está nueva. Todavía antier salió al mercado musical, como quien dice.
0: Nuevecita, calientita, Pompi.
1: Ajá. Hay una intervención mayor ahorita en este número de el maestro Hugo Fernández, la voz característica de Junior Clan cuando empezaron. Bueno, ya son Hugo y Diego, El Legado. Vamos a escuchar, a ver qué les parece. Es estreno en este programa, estreno en Sol Estéreo. Es la nueva de Arlet con Hugo y Diego, El Legado. Esto se llama No Sufriré por Nadie.

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Seguimos aquí en El Dominguero, tu mejor compañero. Son las 13 horas con 15 minutos. Nos manda mensaje Pepegua, dice: muy buenas tardes, saludos de parte de Pepegua, que está alistando algo para botanear, para ver al partido de la selección mexicana. Quiere escuchar la de Yo Quiero Chupar con los Superlamas, que el mundo va a festejar. Yo quiero chupar, que el mundo va a festejar con los Superlamas. claro que sí, vamos a complacer a Pepegua. Gracias por lo que nos dice Pepegua, como siempre, escuchando El Dominguero, tu mejor compañero. Dice: buenas tardes, por favor feliciten a mi yerno Daniel Villanueva. Es un cumpleaños de tiene una canción del grupo Yaguarú, los Yaguarú, que se llama Conga y Timbal, ¿verdad? Conga y Timbal. Felicidades a Daniel Villanueva, de parte de sus suegros, de parte de su suegra Silvia Cupul, de parte de Silvia Cupul. Claro que sí, para Daniel Villanueva, ahí está el saludo por su cumpleaños. Feliz cumpleaños a Daniel Villanueva, yerno de mi amiga Silvia Cupul. Ahí está el saludo, con mucho gusto, Silvia, claro que sí. Y vamos a poner, después de la que sigue, que es la de los Superlamas, Yo Quiero Chupar, vamos a poner a los Yaguarú con conga y timbal. Vámonos con la música, y aquí están los Superlamas para Pepegua. Dale, hija, báilalo, Yo Quiero Chupar.

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7: Son la 1:22 p.m. Gracias por estar con nosotros. Estamos en El Dominguero, tu mejor compañero, complaciendo a los amigos. Pídanos sus canciones al celular por WhatsApp. Por WhatsApp al celular 987-103-3679. Por WhatsApp 987-103-3679. Y con mucho gusto les complacemos. Bueno, vamos a escuchar enseguida esto que nos pidieron para un cumpleañero, claro que sí, de parte de mi amiga Silvia Cupul. Gracias, Silvia, por pedir la canción. Vamos a repetir el saludo, ¿no? Porque por acá está. El saludo es para Daniel Villanueva. Por su cumpleaños de parte de su suegra Silvia Cupul. Vamos a complacerlos con esta canción que se llama Conga y Timbal, Los Yaguarú.

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que está por el centro, de parte de nuestro amigo Ranulfo. Claro que sí, Ranulfo, muchas gracias por pedir esta canción. Ahí, desde donde nos están escuchando, muchas gracias. Y pues dice que el pronóstico es para México 2-1. Paini 2-1. O sea, diferencia de un gol, por diferencia de un gol va a ganar México. Coinciden contigo, ¿verdad? Bien siendo lo mismo, nada más, como te digo, cuando hay más goles, se pone más divertido el partido. Pero si las defensas son tan buenas, pues difícilmente entren tantos goles, porque quiero entender que si la defensa de México es buena, la de Gran Bretaña no se va a quedar atrás. Entonces, tiene que ver mucho, la escasez de goles tiene mucho que ver con la defensa. Y la abundancia de goles tiene que ver con la habilidad para atacar. Si puedes superar a la defensa, pues bueno, ahí está la cuestión. El juego por excelencia del fútbol asociación o fútbol soccer. Así que nos piden Zumba que Zumba con La Carcajada. Es un grupo yucateco, ¿verdad? Claro que sí, pero primero nos pidieron una que se llama Ya no se usa peludo. Claro que sí, con mucho gusto para nuestro amigo Elmer, que nos pidió esta canción. Ya no se usa peludo con Los Carquis.

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0: 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Faltan 23 minutos para las 2 de la tarde de hoy, 5 de julio de 2026. Hoy juega la selección, chavos. ¡Ánimo, ánimo! ¡Vamos a ganar! ¡Vamos a ganar! Ahí está. Vámonos a ver el partido en la tardecita. ¿A qué hora es, Faini? A las 7 horario de acá, ¿verdad? Sí, 7 horario de aquí de Cozumel, a las 6 hora del centro de México. Bueno, claro, las transmisiones comúnmente empiezan como media hora antes para hablar de quiénes van a jugar, que si la alineación, que todo ese rollo, pero el partido debe empezar a las 7 horario aquí de sureste, horario sureste, o sea, horario de Quintana Roo, de Cozumel. Bueno, vámonos con la música, vamos con más música, y nos pidieron hace rato una de La Carcajada. Vamos a escuchar esta canción que se llama Zumba que Zumba.

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La 1:45, faltan 15 para las 2 de la tarde de hoy, domingo 5 de julio de 2026. Dice este mensaje: buenas tardes, podría mandar saludos a la familia Pech Arjona de parte de Doña Panchi. Podría poner el aguacero con paleto. Claro que sí, aquí está.

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1:52. Faltan 8 para las 2 de la tarde de hoy, domingo 5 de julio 2026. Gracias, amigos. Hoy juega México. ¡Ánimo! Bueno, vámonos con más música. Nos pidieron una de Hugo Ruiz. Es el cucú de la rana.

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3: Nos vamos, gracias por haber estado con nosotros, gracias por estar con nosotros aquí en Sol Estéreo. Sigan con la programación, sigan con la programación. Saludos para Miguel. Ahí está el saludo, saludos para Miguel. Claro que sí. Vámonos y cerramos con Fito Olivares, La Gallina.

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Muy bien, muy bien. Son las 2 de la tarde con 16 minutos. 2 de la tarde con 16 minutos. Vamos a continuar con más música a través de Sol Estéreo en esta tarde de domingo, domingo 5 de julio del 2026. En este momento estamos comentando que hoy juega la selección mexicana, por supuesto. Todo México se paraliza, ¿verdad? Viendo el partido. En la tarde, ya, tarde-noche, a las 7, por supuesto, estarán todo México viendo, por supuesto, a la selección mexicana. Se pondrá bueno, ¿eh? Así que vamos a seguir con música. El teléfono de WhatsApp, 987-103-3679, 987-103-3679, el teléfono de WhatsApp. Teléfono de cabina 987-872-3701. Muy bien, vamos a mandar un saludo para todos los amigos que están escuchando la radio en Playa del Carmen. Muy buenas tardes, amigos de Playa. Esos amigos también que están almorzando en este momento. Buen provecho para todos ustedes. Gracias por continuar escuchando Sol Estéreo. Vamos con Los Ángeles Azules, Belinda y Lalo Ebrard. El tema se llama Amor a Primera Vista.

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Muy bien, seguimos con la buena música. Son las 2 de la tarde con 37 minutos. 2:37. Saludos a Doña Panchi que nos escucha en la San Miguel 1. Saludos a Doña Panchi y también para la familia Pech Arjona que siempre anda escuchando la radio. Saludos. Muy bien, seguimos con más música. Vamos ahora a escuchar a Thalía y Nati Natasha. El tema se llama No Me Acuerdo.

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Muy bien, seguimos con la música. Son las 3 de la tarde con 9 minutos. 3 con 9. Vamos a seguir con más temas. Y por supuesto, vamos con los saludos a través del WhatsApp. 987-103-3679. 987-103-3679. Fine, dice por acá. Un fuerte saludo para todos ustedes allá en cabina. Aquí disfrutando de la programación con buenas rolas. Estamos en el taller. Ya. Ya sazonar el carnero, dice, para el carbón, dice, ya listos en el taller para disfrutar el partido de México al rato. Muy bien, saludos para Miguel y a toda la pandilla que siempre andan escuchando la programación. Bueno, y se andan preparando las botanitas para ver el partido de la selección mexicana. Saludos, amigo. Excelente tarde también para el flaco. Muy bien, seguimos con música. Vamos ahora a escuchar Alfredo el Pulpo, el tema se llama Amarren al Loco.

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Seguimos con la música a través de Sol Estéreo. Vamos a mandar un saludo a todos los amigos que se reportan a través del WhatsApp. Dice Fanny, buenas tardes, aquí escuchando en la radio. Bendiciones de parte de Doña Pilar. Saludos, Doña Pilar, como siempre, escuchando Sol Estéreo. Muy bien, saludos. Vamos con este clásico que se llama El Boito con Papas, con el Super Show de los Vázquez.

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seguimos con la música. Vamos a mandar un saludo a todos los amigos que nos escuchan en su trabajo y les tocó trabajar en domingo. Por supuesto, también saludos para todos ellos. Excelente tarde. Vamos con algo de los siete corceles. El tema se llama Cuatro Lágrimas.

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Pensaron que nos olvidamos de ustedes. Pensaron que no íbamos a volver. A que no adivina, tiene regreso.

0: dije, se acabó.
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Muy bien, seguimos con la música. Vamos ahora con los Flammers. El tema se llama La Cacerola. Saludos a los amigos que nos escuchan en el poblado del Cedral. Muy buenas tardes para todos ustedes.

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seguir con música. Son las 4:38, iba a decir 7, pero hoy estamos a 5 de julio, por supuesto, del mes número 7. Y vamos a mandar un saludo para todos los amigos que andan trabajando en este momento. Saludos para todos ustedes que están chambeando con toda la actitud en esta tarde de sábado. Buen provecho a los amigos que están almorzando, están botaneando. Y ese, oh, también algunos ya andan preparando ya el carbón para más al rato, ¿verdad? Sobre el partido de la selección mexicana. Muy bien, seguimos con música. Vamos con los 7 latinos. El tema se llama México está de fiesta.

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son las 4 de la tarde con 58 minutos, 4 con 58. Yo aprovecho el tiempo para despedirme, pero no se vaya, quédense con nosotros, siga con la buena música. Y por supuesto, vamos todos apoyando a México con el corazón, por supuesto, viendo el partido grande de la selección mexicana. Así que cuídense mucho, excelente tarde de domingo. Nos escuchamos mañana, si Dios quiere, en punto de las 5 de la mañana. Cuídense mucho, excelente tarde.

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1: ¡Bate forte o tambor, galera! Ok, amigos, ok, muy, pero muy buenas tardes. ¿Cómo están? ¿Cómo se encuentran? Mi nombre es Rodrigo Gómez y lo estaré acompañando hasta las 9 de la noche. Yo sé que están muy felices, muy contentos, porque ya saben, hoy domingo 5 de julio de 2026 es el partido de México contra Inglaterra, así que...

Claro. Así que espero que estén bastante bien. Yo soy muy feliz por lo mismo, por lo que le conté. Espero que estén pasando, espero que lo estén pasando increíble, escuchando muy buena música. Se acaba de despedir el compañero Faini, que estuvo con ustedes de 1 a 5 de la tarde. Yo lo estaré acompañando hasta las 9 de la noche. Así que por favor, sean bienvenidos, sean bienvenidas. Y le pido, por favor, que me mande un mensaje. El número de WhatsApp, no 87 103 36 79.

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2: Y vámonos con esa canción de los 7 latinos, con el tema La Flor del Pantano.

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disfrutando de muy buena música. Un gran saludo ahí para nuestro amigo Miguel Celis, ahí también ahí para nuestro amigo Javier, para Anselmo, para sí, para toda la pandilla, ¿verdad? Vamos a continuar con más y enseguida regresamos.

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Ok, amigos, ok, ya son exactamente ya las 6 de la tarde. 6 de la tarde con 7 minutos. Estamos aquí disfrutando de muy buena música. ¿Cómo se les está pasando a ustedes? Cuéntenme. A ver, gracias, ¿verdad?, por participar, por reportarse con nosotros. A ver, aquí nos llegó un mensaje. Nos dicen, nos comentan, Rodrigo, mi amigo, ¿sabes a qué hora comienza el partido? Lo cambiaron de hora. Tengo entendido que empieza a las 7, así que siempre preparados a las 7. Hora Quintana Roo, así que gracias por su mensaje, ¿verdad? Vamos a, con esa canción de la arrolladora Banda de Limón de René Camacho, con el tema El ruido de tus zapatos, a través de Sol Estéreo.

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8: Adivina, adivinador, las encuentras en cada esquina. Te acompañan en las fiestas y es casi imposible resistirse a ellas. ¿Ya sabes qué son?
9: Exacto, las papitas y las frituras. ¿Pero sabes todo lo que contienen? No te dejes llevar solo por el antojo. Acompáñanos a descubrir el estudio de calidad.
10: Revista del Consumidor.
9: Las papas y las frituras forman parte habitual de la dieta de muchas personas mexicanas. Pero, ¿sabías que las frituras que consumes son resultado de la transformación de un alimento originario de América? La papa y otros ingredientes como el maíz y el trigo son transformados en botanas mediante procesos como el corte, la fritura y el sazonado. De acuerdo con datos de Statista, en 2025, el consumo de botanas saladas en México alcanzó un promedio de 10.9 kilos por persona, lo que refleja su amplia disponibilidad y arraigo en los hábitos de consumo actuales.
8: Y ante la gran variedad de papas y frituras de maíz y trigo, el laboratorio se dio a la tarea de analizarlas para que sepas exactamente qué estás consumiendo. Se analizaron 67 productos en total, 33 papas, 4 productos a base de papa, 24 botanas de maíz y 6 botanas de trigo. Al examinarlos, se verificaron distintos aspectos. Se comprobó que la información en las etiquetas de los productos cumpliera con la norma oficial mexicana.
9: Además, para analizar el contenido dentro del empaque, se comprobó que todos los productos cumplieran con las cantidades declaradas de contenido neto, sodio y contenido energético.
8: También se analizó el aporte nutrimental, es decir, la cantidad de proteínas, grasas y carbohidratos, los principales componentes que aportan energía a nuestro cuerpo. Sin embargo, no hay que olvidar que es importantísimo mantener el equilibrio en su consumo.
9: ¿Cuáles fueron los resultados? Todos los productos cumplieron con el contenido neto declarado. Sin embargo, existen 7 productos que contienen más sodio del que declaran. 5 de la marca Great Value, los Sabritones Rodaca sabor sal y limón y los Totis Donitas chile y limón. Otro producto que no cumple con lo que declara es Bocados Bocachitos, ya que en su empaque indica que contiene queso, pero no es así.
8: Y hablando de veracidad, estos productos contienen más grasa de la que declaran. Las papas Great Value Jalapeño Crujientes, Sol Tubi Papa Adobadas, Totis Pops, Valley Foods Potato Chips Limón Crujiente, Totis Pops Corte Casero y las Valley Foods Potato Chips Rich Crujiente. También las frituras de trigo que excedieron la cantidad de grasas declaradas fueron Chicharrones de Fuego y Chicharrones Sabor Chile Limón, ambos de la marca Great Value. Y en cuanto a las frituras de maíz que no cumplen son Bocados Bocachitos, Churritos Natural Sol, Doritos Nacho y los Takis Chile Limón.
9: Las siguientes papas fritas que contienen menos proteína de la que declaran: 2 de la marca Great Value en sus sabores queso jalapeño y adobadas, Sol Tubi Papa Rifaditas y Totis Paps Corte Casero. En el caso de las frituras de maíz, Fritos Sabor Chile y Limón, Quesabritas, Rancheritos Original y Tostitos. Y por último, las frituras de trigo, sabritones, rodajas, sabor sal y limón, y totis, donitas, limón y sal.
8: Lo mejor para consumir estos productos es seguir las siguientes recomendaciones. Aunque las botanas tienen una vida en anaquel bastante amplia, no te confíes. Verifica siempre que el empaque esté íntegro y que la fecha de caducidad esté vigente. Conserva el producto en su empaque original bien cerrado, a temperatura ambiente y lejos del calor o la luz solar directa.
9: La Organización Mundial de la Salud recomienda no exceder los 2,000 miligramos de sodio al día, lo que equivale a menos de 5 gramos de sal. Una sola bolsa de estas botanas puede cubrir más de la mitad de ese límite. ¿Te imaginas? Recuerda que el consumo frecuente de estos productos procesados contribuye al sobrepeso y la obesidad.
8: Ojo, si vives con hipertensión arterial, diabetes, sobrepeso u obesidad, lo mejor es evitar o limitar su consumo debido a su alto contenido de sodio y grasas saturadas. 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Tu cuerpo agradece los buenos hábitos.
9: Mantener una alimentación moderada, adecuada y equilibrada es la clave para prevenir enfermedades como diabetes o las cardiopatías. 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

0: Ok, amigos, ok, ya son exactamente ya las 6 de la tarde con 20 minutos, 6 de la tarde con 20. A ver, aquí nos llega un mensaje, nos dice, nos comentan: buenas tardes, ¿será que me pueda complacer con una música? Lo intenté, de Yubeli.
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0: Ok, ok, gracias por sus mensajes, pero mil disculpas, la verdad, mil disculpas porque no estamos en complacencias, pero no se vaya, no se vaya, porque de verdad vienen, estamos escuchando a varios artistas, a varios grupos musicales, entre ellos está Ricky Martin, a ver, El Gran Silencio, Jesse Joy, Enrique Iglesias, Los Ángeles Azules, Pesado, grupo Pesado, ya sabe, así que por favor, le pido que se quede hasta las 9 de la noche. Vamos a continuar con más música y en un momento regresamos.

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Y estamos de regreso, son exactamente ya las 6 de la tarde con 48 minutos. Un gran saludo a usted que nos está escuchando en casita, en el trabajo, paseando, donde sea que nos esté escuchando. Le mandamos un gran saludo, a ver a quién nos llega mensaje. Nos dice: hola Rodri, buenas tardes, aquí esperando el partido. Sí, el partido empieza a las 8, ¿verdad? A las 8 de la noche. Vamos a continuar con más música. Les recuerdo el número de WhatsApp, 87-103-3679. Así que gracias por sus mensajes, gracias por sus llamadas. Así que mientras espero su mensaje, vamos a continuar con más música. Vamos con algo de Enrique Iglesias y Gente de Zona, con el tema Bailando, a través de Sol Exterior.

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Ok, son exactamente ya las 6 de la tarde con 55 minutos, ok. Vamos con esa canción romántica, con el tema Amor a Primera Vista, de Los Ángeles Azules y Belinda. Wow, una canción muy, pero muy bonita. Vamos a escucharlo, pero antes de, les recuerdo, el número de WhatsApp, no, 87-103-3679, ok. A ver, aquí nos dice Rodri, buenas tardes aquí. Disfrutando de muy buena música en Sol Estéreo. Gracias, de verdad, te lo agradezco infinitamente. Vamos a continuar con más y enseguida regresamos.

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